Me va a dar fiado la tele ahora, porque la salud me va a dar fiado. Bueno, un abrazo grande. Por allá al fondo, La Calera. Gracias por venir. Gracias por estar. Sí, hay varios que tienen que pasar por el kiosco. Tere, hay varios que tienen que pasar, ¿no? Hay varios que tienen que pasar. Yo no. ¿Para qué? Bueno, Barrio Acosta, por allá. Un abrazo grande. La 9 de primero de mayo. La 9 de primero de mayo. Un abrazo grande. Gracias por venir. Gracias por estar. A las Amor Vete. Qué linda bandera. Espectacular. La 14 a pleno. Los aventureros, las piratas fiesteras. Un abrazo grande a la Junta de Barrio Crisol. Luquita de San Salvador también. Gracias por venir. El Johnny de los Infieles. La Villa de... La Plaga. Para la gente de La Plaga. Un abrazo grande. Para la gente de Shanghái. Bueno, la gente de Shanghái. Un abrazo grande. Y Mojito. Bueno, la gente de Shanghái. También para la gente de Mojito. Un abrazo grande. Gracias por venir. No me quiero olvidar de nadie. Villa Libertador también. Gracias por estar. General Bustos. Para toda la gente de General Busto. La Meli y la Romy. Bueno, vamos que seguimos con toda la música por allá. Está la gente de Belville, Barrio Talleres también, Villa Libertador. Barrio Talleres, ahí está. Bueno, San Vicente, Villa Allende. Un abrazo grande. En la fiesta te saludamos. En la fiesta te saludan. Para la gente de Patricios también. Un abrazo grande. Don Bosco, vamos, loco. Ahí va.

0: Belgrano.
1: Y sí. Y sí.
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0: Chicos, seguimos con toda la música. Vamos por más, chicas y muchachos, en la noche de Forja. El saludo es para la gente, a los sin rumbo, que han traído la bandera espectacular.
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0: La radio te informa la hora. 17:09.
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3: Milei defendió el retiro del pliego de Micheli. Así es la Constitución, dijo. El presidente se expresó este miércoles públicamente sobre el retiro del pliego de la candidata a jueza. María Verónica Micheli respaldó la idea. Quien designa a los jueces es el presidente de la República. Así como presenta un pliego al Senado, puede retirarlo. Te puede gustar o no, pero si es la Constitución, nadie tiene un derecho adquirido antes de su designación formal, publicó el ex juez y ex secretario letrado de la Corte Suprema, Ricardo Manuel Rojas, replicado por el presidente de la República. El Senado trata la eliminación de límites para la compra de tierras por extranjeros. El Senado sesionará este jueves para tratar el proyecto de propiedad privada que elimina las restricciones para que los empresarios extranjeros puedan comprar tierras rurales y contempla los desalojos exprés de aquellas viviendas o terrenos que hayan sido usurpadas.
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3: Causa Cuaderno, Labaña, Fariña y Zubik serán llamados nuevamente a declarar luego del corte de internet en Comodoro Pi. El exministro de Economía, el financista y la exdiputada nacional, entre otros, volverán a presentarse este jueves en el Tribunal Oral Federal 7, que debió reprogramar estas declaraciones que iban a realizarse el martes pasado, pero que se cancelaron por problemas en la conexión de internet en la zona de tribunales. Ni una menos a 11 años se realizó una marcha en el Congreso. Miles de mujeres marcharon este miércoles en las inmediaciones del Congreso Nacional para reclamar bajo la consigna Ni Una Menos el cumplirse 11 años de la primera movilización. La marcha se desarrolló a pocos días del femicidio de Agustina Vega, la adolescente de 14 años asesinada en Córdoba, episodio que conmocionó a todo el país y le dio más potencia al reclamo. El gobierno ofreció un aumento del 24% a las universidades a cambio de que retiren la demanda judicial. En una reunión de bajo perfil celebrada este lunes, el gobierno y las universidades llegaron a un principio de acuerdo para avanzar con un aumento salarial del 24%, entre otros puntos. Sin embargo, las negociaciones fracasaron por una condición inapelable del Ejecutivo, que las casas de estudio retiren la demanda judicial que aguarda el fallo de la Corte Suprema de Justicia.
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3: Un concejal de San Isidro le tocó la cola a una empleada y deberá pagarle 12 millones de pesos. La secuencia quedó registrada por una cámara de seguridad cuando ambos trabajaban en el área de tránsito municipal. Además del acuerdo económico con la denunciante, el funcionario enfrenta una causa penal que avanza hacia un juicio oral. ¿Qué dijo? Lo que intentó ser un chiste derivó en una denuncia.
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